0: Mira, arriba.
1: Claro, si es una edición más de Horus.
0: Claro, yo sé que también. No, está en la producción. Ah, está.
1: Patriot may call two officers.